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0: Buenos días, queridos hermanos y hermanas. En este jueves 3 de septiembre nos unimos a la alegría de la Iglesia salvadoreña por el cumpleaños del Cardenal Gregorio Rosa Chávez. Hoy se encuentra de cumpleaños, está viajando a Roma por la visita de Límina. Felicidades a su eminencia. La lectura del día de hoy del Evangelio está tomado de San Lucas capítulo 5, de los versículos del 1 al 11. En aquel tiempo la gente se agolpaba en torno a Jesús para oír la palabra de Dios. Estando él de pie junto al lago de Nazaret, vio dos barcas que estaban en la orilla. Los pescadores que habían desembarcado estaban lavando las redes. Subiendo a una de las barcas, que era de Simón, le pidió que apartara un poco de tierra. Desde la barca, sentado, enseñaba a la gente. Cuando acabó de hablar, dijo a Simón: rema mar adentro y echa tu red para la pesca. Respondió Simón y dijo: maestro, hemos estado bregando toda la noche y no hemos recogido nada, pero por tu palabra echaré las redes. Y puestos a la obra, hicieron una redada tan grande de peces que las redes comenzaban a reventarse. Entonces hicieron señas a los compañeros que estaban en la otra barca para que vinieran a echarles una mano. Vinieron y llenaron las dos barcas hasta el punto de que casi se hundían. Al ver esto, Simón Pedro se echó a los pies de Jesús diciendo: Señor, apártate de mí, que soy un hombre pecador. Y es que el estupor se había apoderado de él y de los que estaban con él por la redada de peces que habían recogido. Y lo mismo les pasaba a Santiago y Juan, hijos de Zebedeo, que eran sus compañeros de Simón. Y Jesús dijo a Simón: no temas, desde ahora serás pescador de hombres. Entonces sacaron a barca a la tierra y dejando todo, lo siguieron. Palabra del Señor, gloria y honor a ti, Señor Jesús. Para mi gusto, aquí se unen dos puntos bien importantes. Por lo primero, es el anuncio de la palabra de Jesucristo. A veces quisiéramos ver a Jesús solamente haciendo milagros, y mucha gente busca al Señor por los milagros, pero no por la palabra. Es decir, muchas veces le pedimos milagro o le piden milagro a mucha gente que no está interesado en vivir el Evangelio, pero sí quiere el milagro. En el caso del Evangelio que aparece hoy, primero la gente se está agolpando en torno a Jesús para escuchar su palabra. ¡Qué lindo! Por eso nosotros no podemos desvincular los milagros de la palabra de Dios. Palabra de Dios y milagros en el ministerio de Jesús son la consecuencia. Es la fe que suscita la palabra de Jesucristo la que hace posible los milagros, como ya lo hemos dicho en reiteradas ocasiones, y especialmente cuando todavía leíamos el Evangelio de San Mateo. Después de predicar, el Señor le dice a Pedro que reme mar adentro. Como ya sabemos, Pedro tiene sus resistencias, pero le dice: no hemos pescado nada, pero en tu nombre echaremos las redes. Y ahí está, tuvieron una pesca verdaderamente abundante. Tanto es así que tuvieron que avisarle a los otros compañeros para que vinieran a auxiliarles. Y cuando las barcas están repletas de peces, salen a la orilla. Contaban lógicamente los peces. ¿Y qué pasó ahí? Que Pedro estaba sobrecogido, es decir, estaba como asombrado. Las grandes acciones de Dios en todos nosotros provocan como una admiración, como un estupor. Y le dice al Señor: apártate de mí, Señor, que yo soy un pecador. Y el Señor le da esa llamada tan bonita, ¿verdad? Es la tradición de San Lucas la que estamos leyendo. Le dice el Señor que no temas, desde ahora serás pescador de hombres. Y a mí me encanta este evangelio, porque el día de mayor éxito en su oficio, tuvieron la pesca más abundante de toda su vida, pero ese día lo dejaron todo y siguieron a Jesús. No se quedaron ilusionados con los pescaditos que habían recibido, que eran pescadotes y abundantes, sino que fueron capaces de, al contacto con Jesús, de dejar todos aquellos éxitos profesionales, podríamos decir, por seguir a Jesucristo. ¡Qué enseñanza más hermosa. Hoy el Señor también a todos nos manda a ser pescador de hombres. Que le bendiga el Dios Todopoderoso, que es Padre, Hijo y Espíritu Santo. Amén. Saludo especialmente al Cardenal Rosa Chávez nuevamente y a todas las personas que llevan a este nombre. Muchas felicidades a cada uno de ustedes, a cada uno.
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1: Ha llegado el momento de hacer una pausa para reflexionar sobre lo que ha sido este día. Nosotros estamos satisfechos de haber trabajado para ustedes. Para aquellos que hoy no lograron realizar todos sus deseos, mañana será otro día, otra oportunidad de alcanzar esa meta que cada uno se ha trazado para la culminación de sus esperanzas. YSMA Radio Chalatenango se retira de los 1290 kilociclos de la onda larga, donde ha transmitido desde Chalatenango, bendita tierra del jardín de Cuscatlán. Al despedirnos, dejamos la promesa formal de volver mañana a la hora de costumbre. Muy buenas

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1: Caballeros, recuerden que el estrés y la tristeza son nocivos para la salud. Así es que todo mundo a bailar.

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2: Son las 5 y 31 minutos.
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2: Son las 5 y 43 minutos.
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2: Son las 6:55.
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0: desde estos instantes la misa correspondiente a este día.
1: En mi conciencia no me reprocha nada, pero no por eso he sido declarado inocente. El Señor es quien habrá de juzgarme. Por lo tanto, no juzguen antes de tiempo. Esperen a que venga el Señor. Entonces Él sacará a la luz lo que está oculto en las tinieblas. Pondrá al descubierto las intenciones del corazón y dará a cada uno la alabanza que merece. Palabra de Dios. La salvación del justo es el Señor.
2: Salvación del justo es el Señor.
1: Pon tu esperanza en Dios, practica el bien y vivirás tranquilo en la tierra. Busca en Él tu gloria y te dará el Señor cuanto deseas.
2: La salvación del justo es el Señor.
1: Pon tu vida en las manos del Señor y en Él confía, y hará que tu virtud y tus derechos brillen igual que el sol de mediodía.
2: La salvación del justo es el Señor. Resurrection.

Aleluya. El Señor esté con ustedes. Proclamación de la buena noticia según San Lucas. En aquel tiempo los fariseos y los escribas se le preguntaron a Jesús, ¿por qué los discípulos de Juan ayunan con frecuencia y hacen oración igual que los discípulos de los fariseos? Y los tuyos, en cambio, comen y beben. Jesús le contestó, ¿acaso pueden ustedes obligar a los invitados a una boda a que ayunen mientras el esposo está con ellos? Vendrá un día en que les quiten al esposo y entonces sí, ayunarán. Les dijo también una parábola. Nadie rompe un vestido nuevo para remendar un viejo, porque echa a perder el nuevo y al vestido viejo no le queda el remiendo del nuevo. Nadie echa vino nuevo en odres viejos, porque el vino nuevo revienta los odres y entonces el vino se tira y los odres se echan a perder. El vino nuevo hay que echarlo en odres nuevos y así se conservan el vino y los odres. Y nadie, acabando de beber un vino añejo, acepta uno nuevo, pues dice, el añejo es mejor. Palabra del Señor.

Hermanos, meditemos. En primera lectura escuchamos sobre la presión del juicio ajeno. Vivimos en un mundo obsesionado con la aprobación y la opinión de los demás. Constantemente nos sentimos evaluados en el trabajo, en la familia y a veces incluso dentro de la iglesia. Es agotador vivir intentando cumplir con las expectativas de todo el mundo, quedar bien con todo mundo. Por eso hoy, en la lectura de 1 Corintios, capítulo 4, nos dice y nos trae un alivio muy poderoso, pero también de gran responsabilidad. El apóstol Pablo redefine por completo ante quién rendimos cuentas y nos enseña a quitar la mirada de los juicios humanos para ponerla en el único que realmente importa, Dios. Pablo empieza diciendo que se nos debe ver simplemente como servidores de Cristo y administradores de los bienes de Dios. Y nos recuerda una regla de oro: lo que se quiere de un administrador es que sea fiel. No nos pide que seamos perfectos, ni que seamos más populares o exitosos, según lo que el mundo piensa. Nos pide que seamos leales a lo que Él nos ha confiado. A partir de allí, Pablo comparte una declaración de absoluta libertad que a muchos les puede sonar desafiante. Dice: a mí me importa muy poco ser juzgado por ustedes o por cualquier tribunal humano. ¿Era Pablo un arrogante al que no le importaba nada? No. Lo que pasaba era que su identidad no dependía de los aplausos ni de las críticas de la gente. Pero Pablo va mucho más allá y dice algo que nos confronta. Dice: ni siquiera yo mismo me juzgo. A veces nosotros somos nuestros jueces más crueles. O por el contrario, los más autoindulgentes. Pablo reconoce que nuestra propia conciencia puede engañarnos. Él dice: aunque mi conciencia no me acusa de nada, no por eso quedo absuelto. En otras palabras, que no nos sintamos con culpa no significa que seamos inocentes. Nuestra evaluación propia siempre será incompleta. Por eso el juicio justo y misericordioso es el juicio del Señor. Y no debemos de preocuparnos ni perder la paz por las murmuraciones o críticas de los demás. Tampoco tenemos que depender de los elogios y de los aplausos, socialmente hablando, que tanto lo uno como lo otro es una dependencia emocional. Ponemos nuestra vida en las manos de Dios.
que Él nos guíe y que solamente le tengamos importancia al juicio divino, al juicio del Señor.

0: Oren hermanos y hermanas para que esta ofrenda sea agradable a Dios Padre Todopoderoso.
1: Señor, recibe en tus manos este santo sacrificio. Alabanza y gloria a su nombre, para nuestro bien y el de toda su santa iglesia.
0: Señor, esté con ustedes.
1: Con su espíritu.
0: Levantemos el corazón.
1: Y tenemos levantado hacia el Señor.
0: Demos gracias al Señor nuestro Dios.
1: Es justo y necesario.
0: En verdad es justo y es necesario darte gracias siempre y en todo lugar, Señor Padre Santo, Dios Todopoderoso y Eterno. Pues aunque no necesitas de nuestra alabanza, es don tuyo que seamos agradecidos. Y aunque nuestras bendiciones no aumentan tu gloria, nos aprovechan para nuestra salvación. Por Cristo, Señor nuestro. Por eso, unido a los ángeles, te aclamamos llenos de alegría, diciendo sin cesar: Santo, santo, santo es el Señor, Dios del universo. Llenos está el cielo y la tierra de tu gloria, hosana en el cielo. Bendito el que viene en nombre del Señor, hosana en el cielo. Santo eres en verdad, Señor, fuente de toda santidad. Por eso te pedimos que santifiques estos dones con la efusión de tu Espíritu, de manera que sea para nosotros cuerpo y sangre de Jesucristo, Hijo tuyo y Señor nuestro, el cual cuando iba a ser entregado a su pasión voluntariamente aceptada, tomó pan, dándote gracias, lo partió y lo dio a sus discípulos diciendo: Tomen y coman todos de él, porque esto es mi cuerpo que será entregado por ustedes. Del mismo modo, acabada la cena, tomó el cáliz. Dándote gracias, lo pasó a sus discípulos y les dijo: Tomen y beban todos de él, porque este es el cáliz de mi sangre, sangre de la alianza nueva y eterna, que será derramada por ustedes y por muchos para el perdón de sus pecados. Cada vez que hagan esto, háganlo en memoria mía. Este es el sacramento de nuestra fe.
1: Conocemos su muerte y proclamamos su resurrección. Ven, Señor Jesús.
0: Así pues, Padre, al celebrar ahora el memorial de tu Hijo, te ofrecemos el pan de vida y el cáliz que nos da la salvación. Te pedimos humildemente que el Espíritu Santo nos congregue en la unidad a todos los que participamos del cuerpo de Cristo. Acuérdate de la Iglesia extendida por toda la Iglesia con el Papa León, con nuestro obispo Osvaldo y todos los que trabajan en tu pueblo. Conduce a tu Iglesia por el camino de la paz. Te pedimos también por nuestros hermanos difuntos cuya fe solamente tú conociste. Por Juan Pastor Hernández, María Ramírez, María Zoila Romero y por todos los que han llamado a tu presencia, concédeles que así como han compartido la muerte, compartan también la gloria de la resurrección. Por Cristo, Señor nuestro, por quien concedes al mundo todos los bienes. Por Cristo, con Él y en Él, a ti Dios Padre omnipotente, en la unidad del Espíritu Santo, todo honor y toda gloria por los siglos de los siglos. Padre nuestro que estás en el cielo, santificado sea tu nombre. Venga a nosotros tu reino, hágase tu voluntad en la tierra como en el cielo. Danos hoy nuestro pan de cada día, perdona nuestras ofensas, como también nosotros perdonamos a los que nos ofenden. No los dejes caer en tentación y líbranos del mal. Señor, tú que dijiste a tus apóstoles, la paz les dejo, mi paz les doy. No tengas en cuenta nuestros pecados, sino la fe de tu iglesia. Y conforme a tu palabra, concédenos la paz y la unidad. Tú que vives y reinas por los siglos de los siglos. La paz del Señor esté siempre con ustedes.
1: Yo soy
0: Nos damos fraternalmente la paz.

0: Cordero de Dios que quitas el pecado del mundo, ten piedad de nosotros. Cordero de Dios que quitas el pecado del mundo, ten piedad de nosotros. Cordero de Dios que quitas el pecado del mundo, danos la paz. Él es el Cordero que quita el pecado del mundo. Dichosos los invitados al banquete del Señor.
1: Señor, no soy digno que entres en mi casa, pero una palabra tuya bastará para sanar.

Yo soy el pan que da vida, anunciado en los profetas, Señor.

0: Dios te salve María, llena eres de gracia, el Señor es contigo. Bendita eres entre todas las mujeres, y bendito es el fruto de tu vientre, Jesús. Santa María, Madre de Dios, ruega por nosotros, los pecadores, ahora y en la hora de nuestra muerte. Amén. El Señor esté con ustedes. El Señor les bendiga en nombre del Padre, del Hijo y del Espíritu Santo. Podemos continuar en paz.
1: Demos gracias a Dios. Mejor es la vida.

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1: Buenos días, señores. Buenos días. Good morning. ¿Cómo está usted? ¿Cómo amaneció? ¿Cómo me lo trata la vida? ¿Cómo se siente ese cuerpecito? ¿Cómo se siente física y emocionalmente? Big Mama. Como quiera que se encuentre, como quiera que esté, dele gracias a Dios. Momentos buenos, momentos malos, Él sabe por qué pasamos todos los días. Así que hay que echarle ganas a la vida, señores, no hay de otra. Porque mientras estemos acá, siempre para adelante, siempre para adelante. Viernesito, viernesito, por fin viernesito, Giselle, por fin. Viernes 4 de septiembre, qué gusto saludarle en esa mañana espectacular. El sol brilla radiante. Y si la familia está bien, hay trabajo, el negocio va próspero. Con una sonrisa en el rostro. Le decimos bienvenido a este viernes. Sí, claro que sí. Arrancamos con todo. Porque es viernesito. Te comento que el pronóstico indica que las lluvias y tormentas continuarán durante este viernes y podrían extenderse hasta el día sábado. Se recomienda a la población mantenerse atenta a las condiciones del clima. Como le repito, especialmente las personas que viven en zonas vulnerables a inundaciones y deslizamientos. Por favor, hay que estar pendiente.

0: Quiero que se reporte nuestro WhatsApp 75745663. Repito, 75745663. Ahí me estaban preguntando por la línea el 2335. Bueno, usted sabe que las tormentas de estos días han venido con todo. Y ahorita la línea telefónica del 2335 como que está fallando. Esperamos que puedan solucionar pronto esa situación para poder escucharles a través del 2335-2030. ¿Cómo estamos, Juan Pablo? ¿Qué se cuenta? ¿Qué se cuenta? ¿Qué se cuenta? ¿Cómo amaneció, Juan Pablo?
1: Hola, buenos días, Nia Giselle. ¿Qué tal, Nia Giselle? ¿Cómo estás por la zona? Muy bien. Un saludo ahí para los del grupo. Quisiera que me pusieran las dos músicas, La Traicionera y... ¿Y qué onda, perdida, por favor?
0: La traicionera, la... Oye, traicionera, que yo me muera. Ese es Juan Pablo. Uy, qué rico para los que hoy desayunaron un huevito ahí picado, huevito en torta, le decimos nosotros al huevito así, ¿verdad? También está el huevito estrellado, los frijolitos que no pueden faltar, quesito, cuajadita o aguacate, delicioso, un desayuno potente para arrancar. Y el cafecito, el chocolate o la leche, lo que usted prefiera. Saludos para José Díaz, hasta la Ciudad de México. Saludos, mi estimado, bendiciones, que hoy sea un viernes próspero. De bendición, manifieste qué cosas buenas van a pasar. Y así será. Yo hoy me levanté, le cuento para que no diga que siempre esta muchacha siempre llega contenta. No. Amanecí agradecida con Dios, pero me duele un ojo, el ojo derecho. Lo ando como un poco hinchado del párpado. Pero no me quejo. Aquí andamos vivitos y coleandos. Agradecidos con Dios por este día. Échele ganas. Échele ganas, échele ganas. Que no todo es color de rosa. Repórtese, por favor. ¿Está en el negocio? ¿Dónde está? ¿En la casita? ¿Va en la carretera? Aquí le tenemos buena música en la gran estación del norte. Buenos días.

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3: Juan Pablo, yo espero que sea esa la canción. Buenísima para este viernes, buenísima. Le tengo información. El Fondo Monetario Internacional plantea que El Salvador realice en 2027 una reforma paramétrica al sistema de pensiones, además de reconocer obligaciones relacionadas con intereses, bueno, más o menos a los fondos privados. Así la información que tenemos y que manejamos a esta hora.

0: Ese corazoncito, vamos a una pequeña pausa, ya venimos con más de buena música, buen ambiente en la Gran Estación del Norte en este bonito, bonito viernesito.
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0: Totalmente en vivo, Radio Chalatenango, acompañándole, mi gente hermosa. Porque es viernesito y al cuerpo hay que darle alegría, hay que darle gozo. Ya vamos cerrando la semana laboral. Yo siempre le digo, no todo es trabajo, también hay que relajarse, porque si usted se estresa mucho, después se me va a enfermar. Y usted dice, ¿qué me pasa? Es puro estrés. Y no hay nada más peligroso que el estrés. Es silencioso.
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0: Buenos días, feliz viernes para mi hermosa, bella amiga Roxy.
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0: Cuando uno está bien, pero bien enamorado, miren, uno ve a aquel hombre hermoso. Uno lo ve sin ningún defecto. Pero cuando ya pasan circunstancias, uno ya lo va viendo feo. Problemas, uno ya lo va viendo más feo. Y viceversa, ¿verdad? Ay. Ahí hemos publicado fotito en Facebook para que me le vaya a dar cariño, para que me le vaya a dar amor, para que me dé like, me dé un me encanta. Mire que me esforcé con esa pose.

Recomendación de todos los días, por favor, tome suficiente agua. Protéjase de los rayos solares. Las horas de mayor insolación son a partir de las 10 de la mañana, finalizando más o menos a las 3 o 4 de la tarde. Protéjase, cuídese. Vamos con más, súbale volumen, acompáñese de nosotros.

0: 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Ah, meter. Mujer, usted que me está escuchando, oiga bien, no importa la edad que usted tenga, pero oiga bien ese consejo que le voy a dar esta mañana. Sí, sí, sí, este es para usted. Todos los días cuando usted se levanta, no sé, mi linda, qué es lo que hace, si se va a cepillar los dientitos, lavar la cara o ducharse, pero donde quiera que se encuentre en ese momento y haya un espejo y encuentre un espejo, hay un espejo, usted se mira y dice, qué bombón asesino soy. Qué hermosa que estoy. Qué bella amanecí hoy.
1: Bon casamiento.
0: Sí. Y esto no es, no se lo estoy diciendo así como para, como chiste o no. Esto es verdadero. Los expertos lo dicen. Uno tiene que tratarse y hablarse con amor uno mismo. Y eso es lo que uno menos hace. Entonces, todos los días, aunque usted amanezca con los ojos hinchados, porque todos amanecemos así, con los ojos hinchados, que despeinados, que... Usted me entiende a qué me refiero, no importa. Ya con una bañadita, una arregladita, una chaineadita, y ya va agarrando. Entonces, usted tiene que hacer esto todos los días. Qué bella me amanecí ahora. Qué suerte tiene mi esposo.
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0: Agarrando. Entonces, usted tiene que hacer esto todos los días. Qué bella me amanecí ahora. Qué suerte tiene mi esposo.
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Hoy amanecí radiante. Hoy amanecí con ganas de conquistar todavía más a mi esposa, a mi novia, a mi casi algo. Con ganas de trabajar. Así debe ser la actitud de todos los días. Y dice... Viernesito. Vueltecita rica con la escoba. Y

0: Aprovecheme porque mañana probablemente a partir de las 10, que es la hora donde arranca el programa Guanacos de Corazón, no esté. ¿Por qué? Porque nos vamos a trasladar al restaurante del Charro de Jalisco. Ahí van a hacer el lanzamiento oficial del equipo de fútbol, o la renovación, vamos a decirlo así, del equipo de fútbol de Chalatenango. Entonces vamos a estar presentes el día de mañana. Ahí, aquí cerquita de la radio, está cerquita. Está como unos 2 o 3 minutos, exagerando. Pero no creo estar en cabina mañana. Pero sí, por las redes sociales, transmitiendo por Facebook, tomando fotos. Así que si ya nos siguen redes sociales, qué bueno. Ahí se va a enterar de la información que le vamos a estar compartiendo. Giselle dice, tomando un chocolatito bien sabroso. ¡Qué rico! Un chocolatito. Yo soy de las que prefiere tomarse, aunque me queme la boca, la lengua, los dientes, los labios, pero el chocolate se toma calentito, así calentito, porque cuando ya está tibio yo lo siento hasta como mantecoso, no sé, no, tiene que ser caliente el asunto. Buenos días, Rafaelito, ¿cómo está usted? ¿Cómo me lo trata la vida en este viernes? ¿Será que está en San Salvador o será que está en su lugar de origen, su lugar natal? ¿Qué dice Rafaelito?
1: Buenos días, muy buenos días. ¿Qué tal, señorita Giselle? ¿Qué tal, cómo amaneció en este primer viernes de mes de septiembre? ¿Cómo está usted? Le deseo un feliz día. Pues acá sintonizando 1290M, recuerde que ahora es viernes y el cuerpo lo sabe. Escuchando la Chalateca con todas las vibras aquí, ya con todo y todo el fin de semana que estamos a las puertas. ¡Feliz día! Desde San Martín, San Salvador Este.
0: O sea que estamos trabajando, pues Rafaelito, estamos trabajando, me llega. Yo siempre le digo, uno hay que decir, amanecí bien, gracias a Dios, porque uno está completito. Ahora me preguntó mi mamá, ¿cómo amaneciste? Bien, gracias a Dios. Aunque, le dije yo, me duele este ojo derecho y lo tengo hinchado. Cabal, el párpado, mira, lo ando hinchado, como que ayer anduve de ojo alegre, pero no, señores. Así amanecí, no sé por qué. El párpado un poquito hinchado, me duele, pero aquí andamos vivita y coleando, sí, porque cada

0: momento hay que aprovecharlo al máximo. Me tomé una pastilla, dije yo, en el nombre de Dios me voy. Así es el asunto, una pequeña pausa, ya venimos complaciendo.
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0: ¡Qué lindo! AM. Gracias por sus buenos deseos. Gracias, gracias. Miren que yo soy bien sentimental, gente. Yo no sé por qué soy así. No entiendo, pero les cuento. Yo, si alguien me desea algo bonito y se siente que lo hizo de corazón, a mí hasta se me hace un nudo de la garganta de aquel sentimiento. O sea, ganas de llorar me dan. Yo sé que son, no son cosas tan como grandes, por decirlo así, pero al escuchar que alguien me dice palabras bonitas, sinceras y honesta, hasta ganas de llorar me dan, pero de alegría.
4: Gracias a Dios, pues estamos bien. Mire, Diosito nos ha dado un día más de vida. Pues le deseo un feliz día y pues recupérese de su hijito. Hoy es mi mayor deseo. Un fuerte abrazo le mando.
0: Gracias, Rafaelito. Que todo lo que usted me desea, lo bueno, lo bonito, se le triplique a usted. Así es. Mi Roxy dice que buenos consejos está dando. Es que bella, es cierto. Mire, uno, lo que menos hace en la vida es consentirse, tratarse bonito, decir cosas bonitas al espejo, viéndose fijamente. Amanecido como... Perdón, como haya amanecido. Porque usted sabe que uno, cuando uno se levanta desmelechado, con los ojos hinchados, hasta con la saliva todavía de lo que durmió rico y sabroso, ¿verdad? Pero no importa, sea caballero, sea señorita la que me está escuchando, uno siempre tiene que tratarse con cariño. A veces, oiga bien, uno mismo dice, qué pasmado soy, o qué dunda, qué loco, perdón por las palabras, pero a veces así nos tratamos. Ay, qué pasmada, se me olvidó aquello. Y de cierta manera, eso es negativo para nuestro cerebro, ¿no? No, señores, hay que cambiar la mentalidad. Estamos a tiempo todavía. Como les repito, no importa si está joven, mayor. Todavía estamos a tiempo. Buenos días, Giselita, dice... Giselita bonita, gracias. Póngame la canción de Sin Ti. ¿De quién, muchachos? Sin Ti de... ¿Qué me quiso poner ahí, corazón bello? Número con terminación 9855. 9.50, súbale volumen. Mi Roxy, aquí le va.

Escuchar esta canción me dieron ganas de Corazón Mágico, de escuchar Corazón Mágico. Me encanta también esta canción, es buena. Viernesito, viernesito. Saludos para Juan Pablo. Juan Pablo y ese montón de pepinos, mire qué sabrosos. Para hacer limonadita con pepino, hacer su ensaladita. Qué delicia, gracias por compartir la fotografía. ¿Qué dice? Pero manda audio, ¿qué dice? ¿Qué dice? Ay, no, no, no decía nada, pero qué barbaridad, Juan Pablo. ¿A cómo tiene ahí los pepinos? ¿Cuánto da por el dólar? Una barbaridad de pepinos. Mire, cholos. Eso es lo más bueno, lo más bueno, lo más bueno y saludable. Un pepino así preparado con limoncito, con sal. ¡Qué bendición, Juan Pablo! ¡Saludos, saludos!

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7: Seguimos complaciendo, recuerde, sonamos de todos los gustos musicales. 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

Aquí Chaparrito complaciendo a la bella gente que se reporta en este viernes, ya a las 10 de la mañana con 11 minutos, totalmente en vivo y en directo. Gracias, buenos días. Uy, ya se viene el fin de semana rico. Para disfrutarlo en casa, para disfrutarlo en algún lugar que usted haya dicho, me voy a ir para el río, me voy a ir para la montañita, para la playa, me lo merezco. Me alegro que así sea. Dele cariño, dele amor a ese cuerpecito que Dios me le dio. Estamos con otra pausa, pero antes, nigga. Dice, quiero ponerme romántico ahora con música de Enrique Iglesias. Del primer disco que sacó, por ejemplo, con la canción Por Amarte Así. Empezando el bloquecito. Vaya, después de esta se viene. Yo creo que con esta de Niga, si no te tengo, estamos como entonándonos algo romanticones. Y si es lo que ese cuerpo quiere, le vamos a dar más música.

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8: ¿Sabe? Me estaba riendo en la pausa comercial porque el chaparrito me dijo la canción Por Amarte y yo le agregué Por Amarte Así. Esa es otra, esa es de Cristian Castro, qué barbaridad. Y la de mi querido Enrique Iglesias, Por Amarte Robaría Una Estrella y Te La Regalaría. Aquí le va, chaparrito, este bloquecito. A petición de nuestra audiencia, nos vamos con este bloque musical. Viernes para compartir, 10 de la mañana con 19 minutos. El primer álbum de Enrique Iglesias, lanzado allá por 1995, un 21 de noviembre. Pero de verdad, sonando lo mejor de lo mejor por la gran estación del norte.

Ay, mi corazón, cómo sufre. Vamos con una más a cargo de Enrique Iglesias. Póngame, dice, si pudiera ser tu héroe. Buena lección, mi amigo, buena lección. Vamos complaciendo. 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

0: cómo me recupero de este bloque musical romántico. Vamos a una pequeña pausa, ya venimos. Usted me indica con qué género continuamos. Después de este bloque romántico, ¿con qué vamos a continuar? Quédese en sintonía para descubrirlo.
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0: Seguimos con toda la actitud. Señores, detectan irregularidades en establecimientos de salud. Durante el último año, las autoridades inspeccionaron establecimientos de salud y según el reporte publicado este viernes, el 78% de los establecimientos inspeccionados presentaban algún tipo de irregularidad, mientras que 37 de estos lugares, de estos centros, fueron clausurados. Ahí le dejo esa información. También, si usted comercializa paneles solares, puede registrarse como proveedor calificado en autoconsumo.dehm.gov.esb. ¡Vamos! ¡Pablito, buenos días, Pablito! Pablito, buenos días, quiero una canción. Solo me escribió, hola Giselle, buenos días, quiero una canción. ¿Cuál quiere, mi amigo? ¿Cuál quiere? Nos vamos con este ritmo porque me lo están solicitando y usted sabe que a mí me gusta complacer. Esa, mire, Pablito, rapidito escribiendo. Así me gusta, Pablito. Volveré. Ok, ya se la voy a buscar.
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0: O una cumbia, dice.
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0: Ay, Pablito, Pablito. Decídase, Pablito.

0: Pablito, no sé qué le parece si escuchamos Volveré. Pero déjeme buscar, Volveré. Ya la tenía lista y se me desapareció. ¿Qué está pasando? ¿Qué está pasando? A esa, con Capaz de la Sierra, Volveré. Aprovechando que tenemos este ritmo. Giselle dice, va a ser live ahora. No, Pablito, hoy no, hasta mañana. Pero mire qué lindo, qué atento. Mañana, Pablito, mañana vamos con transmisión. Porque vamos a estar en el restaurante del Charro de Jalisco. Van a anunciar el lanzamiento del proyecto de fútbol, del equipo de fútbol de Chalatenango.
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0: ¡Qué bonito! Volveré. 10:41. Por favor, si está trabajando ahorita bajo el sol, tome agua, tómese un vasito con agua. Hidrátese muy bien. Cuídeme ese cuerpo, por favor, cuídelo.

0: Piensa en mí siempre así, mi amor. Nos vamos a ir con una canción más. Sí, sí, sí, mi gente linda. Ay, nos vamos a ir. Pero quiero escuchar esta canción quiero escuchar ahorita, porque yo sé que ahorita a lo mejor ya como que dice usted, ay, no, ya me cansé de hacer limpieza. Ay, no, ya no quiero. Bueno,
1: la
0: es porque todavía no le ha dado volumen a ese radio, a ese celular. ¡Ey, ey!
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0: del pueblo. Y el botecito, vamos a mover el botecito, vamos a hacer toda una pausa en estos momentos y nos vamos a poner a disfrutar de buena música, un bailecito así como para botar el estrés que ya acumulamos en la mañana por tantas labores que hacemos, porque yo sé que la gente que escucha en la radio es gente trabajadora, gente que trabaja en su casa, en la tierrita ajena, en la propia, en su negocio, en su emprendimiento, hay que echarle ganas a la vida. Dicen que la vida es como una fiesta, mientras estemos acá hay que bailarla. Así que le dejo este gran temazo.

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5: Ay, mis niños y mis niñas que están escuchando la radio esta mañana de viernes, así es, con toda la actitud. El día 13 de septiembre, si no mal recuerdo, 13 de septiembre cae domingo. Recuerde que van a estar celebrando el Festival del Plátano, del Guineo y el Plátano en San Rafael. Es una actividad abierta al público, usted puede ir a disfrutar. Yo estaba viendo unas publicaciones ahí en las redes sociales y, según entendí, es como la séptima edición o el séptimo festival, como usted le quiera decir. Así que si quiere darse una vueltecita el domingo 13 de septiembre, pues ahí está una muy buena opción. Nos están llamando. ¿Quién será? ¡Ay, ay, ay! Pero ahorita llamada. Escríbame al WhatsApp. Escríbame al WhatsApp con mucho gusto. Yo le voy a contestar por WhatsApp, pero texto. Texto y audio. Se lo voy a agradecer. Vamos con una canción. ¿Cómo se llama esta canción? La de... Si tú me hubieras dicho, ¿verdad? Ajá. Siempre la verdad. No, si hubieras respondido. Ah, ahora te tienes que marchar, niño. Así se llama. Está inventando el nombre, ¿ves? Ahora te puedes marchar. Gracias. Ahí nos estaban llamando. Mire, no sé. Era el número de los Yunais. Pero bueno, si nos pueden escribir o mandar audio por el WhatsApp, mucho mejor. Lo que pasa es que tengo conectado por ahí el teléfono de WhatsApp con la consola y si contesto llamada sale al aire. A menos que quiera, vea que salga la llamada al aire.
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5: Y si no supiste amar,
6: 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Ahora te puedes amar.
5: Sigo repitiendo el consejo de este día. Hoy el consejo de este viernes es que el momento de levantarse todos los días, usted cuando se vea en el espejo, se trate y se diga cosas bonitas. Si es varón, si es hembra.
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5: No, ya sea hombre o mujer. Varón, hembra, le digo yo. Bueno, si es hombre o mujer. Usted al verse el espejo todos los días tiene que decir, en mi caso, ¿verdad? Qué guapa amanecí hoy, qué bella, me siento radiante. Hoy voy a brillar, hoy me va a ir bien.
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5: Y esas son cosas buenas, son positivas, ese es amor propio. Oiga bien, caballero, yo sé que los hombres a veces son un poquito más toscos, ¿verdad? Y no, yo no, pero sí. Óigame, esto es una terapia para todo mundo. Como le repito, hombre, mujer, no importa la edad que tenga, háblese bonito, hable con amor, hable con cariño. Usted mismo, aunque parezca que es loquito uno hablando solo, vea. Pero no importa, no importa. Usted tiene que tratarse y hablarse con amor, con cariñito. Así es, bello. Puras vibras positivas. Ya ve, ya me estoy hasta trabando de la emoción, ¿ve? Ese es el consejo de este día para los que ayer estuvieron conectados. Ayer el consejo, o la frase, mejor dicho, para hacerle ahí cosquillitas, fue: es mi jardín, como dicen por ahí, al buen entendedor, pocas palabras. Es mi jardín, yo decido qué florece y qué arranco de raíz. Y yo decía, llamemos flores a los problemas, personas, circunstancias de la vida. Por eso le digo, es mi jardín, usted tiene que decir, es mi jardín, yo decido qué florece y qué arranco de raíz. Es decir,
6: me juras que has cambiado y piensas en volver.
5: De usted depende de la actitud que usted tome ante los problemas, ante las circunstancias. Esa fue ayer, la de ahora es: háblese bonito, trátese con amor, trátese con cariño. Por favor. ¿Qué pasó? No, usted solo cosas de amor, usted solo cosas de pareja. Ay, espérese, ahorita estamos hablando de amor propio, de las ex no estamos hablando ahorita. El patrón, yo no sé, anda con una vibra ahorita, con aura rara. No, patrón, ahorita es amor propio, ahorita no estamos hablando de las parejas, de los ex, no. Otro día, ahorita no nos queremos envenenar con eso, ahorita es el amor propio. Usted cuando se levante todos los días, patrón, el espejo, tiene que hablarse con amor, con cariño. Usted diga, uff, qué divino que amaneció hoy. ¡Uy! Esos músculos. Así, corazón, así tiene que ser uno. Y es que es la verdad. Yo me levanté positiva, dije yo, algo bueno me va a pasar. Y le voy a contar qué fue lo bueno que me pasó. Estaba esperando el busito ahí, inocente, yo en la esquina. Yo tengo un vecino que muchas veces, oiga bien, muchas veces ha pasado, me ha visto ahí esperando bus y nunca me ha dado ya es un señor, tiene su esposa, es como la edad de mi papá, tiene el señor más o menos. Y nunca en la vida me había dado ride. Yo salí de casa y dije, señor, hoy me tiene que pasar algo bueno. Y si me pasa, voy a sonreír y pensar, ha sido tú el que ha obrado esta mañana. Y no le miento, esperando el bus estaba yo, tenía 5 minutos. El señor se detuvo y me dijo, ¿para Chalate va? Sí, le dije, súbase, le voy a dar ray. Del tiempo que tengo de conocerlo, nunca me había dado ray. Ya me había visto en esas circunstancias. Y hoy justamente me dio ray. Ya ve que sí es posible. Ya ve, es que uno tiene que ser así. Yo era de las personas que pensaba negativo. Pero no, señores, hay que pensar siempre positivo. Y las cosas que nos pasen, cosas malas, véale el lado bueno. Porque detrás de eso malo, o le está dejando una enseñanza, o lo está salvando de algo. Así es las cosas, mis niños, así es las cosas. Por favor, pórtese bien. Haga todo lo que usted considere necesario para sentirse bien. No importa, como le repito, la edad que tenga. Muchas veces las personas ya a partir de los 40 dicen, ay, pero es que yo estoy viejo. No. Así no es la cosa.

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4: La estoy escuchando en el trabajo. Giselle dice: necesito escuchar música de los Lara, en específico esta canción. Ah, ok, mi amigo, ok.
5: De los Lara.
4: Vamos con esta cancioncita. Casi todos los días transmitimos, mi amigo, por Facebook. Últimamente estamos transmitiendo seguido. Hoy iba a transmitir, pero los que están escuchando la radio desde temprano saben por qué no transmití hoy. Y aquí este ojo derecho me ha amanecido hinchado. El párpado. Y tampoco puedo salir así en las redes, gente. Tampoco me van a estar preguntando ¿y qué le pasó? ¿Y qué le pasó? ¿Y qué le pasó? No, para evitar esa preguntadera.
6: Y con el ojo me mantengo en
4: me dije, hoy no voy a hacer live. Primero Dios, mañana. Mañana, si Dios permite que este ojo amanezca bien, viendo más de la cuenta, claro. Mañana vamos a hacer live, pero desde... ¿Sabía usted que mañana vamos a ir al restaurante El Cerro de Jalisco? Ok. Mañana vamos a ir al lanzamiento del proyecto de equipo de fútbol del Chalatenango, así que por ahí vamos a andar. Vamos a hacer transmisión totalmente en vivo y en directo, mi gente linda, para que esté pendiente. Ahora sí vamos complaciendo, mi estimado amigo, gracias. Número con terminación 9855.

0: bonito. Pero como uno no sabe cuándo le toca, ¿verdad? Decirle adiós a este mundo. Vamos con otra canción, Cabrón y Vago, de los dos carnales. Aprovechando que tiene ese bloque, Giselle dice, póngame Cabrón y Vago. Vamos complaciendo, mi gente linda, ya las 11 con 10 minutos, es así la cosa. Para los que están buscando algún terrenito, alguna casa acá en Chalatenango, hoy tenemos el programa Terrenos, Casas y Cosas con Dani Salazar, asesor inmobiliario, para que usted pues le preste atención si por ahí escucha alguna oferta tentadora. Así que esto va a ser a la 1 de la tarde para que estén pendientes.
1: No importa el motivo.
0: Y si está buscando algún terrenito acá en Chalatenango, pues... hay que estar pendientes de la transmisión de Facebook.

0: ahí. Contrabando y traición. Pero no, antes de esto nos vamos a ir a una pausa comercial. Ya puntualizamos las 11:13. A todo volumen estamos escuchando la radio, dicen el Calvario. Me alegro muchísimo. Me alegro. Ya venimos. Una pequeña pausa, como les repito, con nuestros anunciantes. Y seguimos con nuestra programación de este viernesito tan espectacular.
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0: 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Algo fresco, algo fresco. Mire, para estas temporaditas donde hace bastante calor, utilice ropa fresca. Es lo más recomendable. O también ropa que, ¿cómo se llama? De algodón. Material. El material adecuado para todos aquellos que tienen un amor platónico. Su amor platónico, mi querido patrón. Acuérdese que un amor platónico es una persona inalcanzable, pero estamos hablando
5: algo inalcanzable.
0: Como artista, ¿verdad? Famoso, es un amor platónico. Ese es un amor platónico porque realmente es inalcanzable.
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0: Porque si es alguna chera o chica, como usted le diga, muchacha de por acá, no es imposible. Pero un amor platónico que usted diga, sí, esta es la que yo quisiera, pero es famosa, nunca me va a hacer caso.
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0: ¿Quién? No sé cuál es esa. Esa chica que usted menciona.
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0: Yo pensé que me iba a decir la que sale en la... En la de Rápido y Furioso, una chica que sale ahí, no me acuerdo cómo se llama.
5: 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Yo sé bien que sin...
0: No sé, hijo.
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0: Uy,
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0: Dice un saludo para todos los tigreños. De Cantón el Tigre, en la Reina Chalatenango.
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0: ¿O quieres beso?
6: ¿O quieres beso?
0: Ay, ya sé quién te gusta. Ay, condenado.
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0: de bárbaro.
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0: Pero es válido, porque es su amor platónico.

0: terminan con un felices para siempre.
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0: Justamente estoy leyendo por acá una información. Capturan, dice, a salvadoreño al regresar al país desde España. La Policía Nacional reportó la captura de José René Caballero, de 56 años, quien mantenía una orden judicial vigente por los delitos de homicidio agravado, de tentativa y agrupaciones ilícitas. Según las autoridades, la ubicación del sospechoso fue posible gracias a la coordinación con autoridades de España. El sujeto fue localizado mientras realizaba un viaje procedente de Colombia y tras su ingreso al territorio salvadoreño fue detenido por agentes policiales.
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0: El hombre será remitido ante un tribunal de San Salvador para continuar con el proceso judicial correspondiente. Como dicen por ahí, tarde o temprano lo van a agarrar, vean. Para que vea que la ley, con la ley no se juega.

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0: todavía.
1: Pero ¿qué es ese manjar tan delicioso, Juan Pablo? ¡Qué rico es que usted va a almorzar! ¡Qué bárbaro, señores! Miren, tiene ahí dos pescaditos fritos. Tiene por ahí de pepino con limoncito, con chile. ¡Qué sabroso! Una tortilla tostada. Y yo creo que ahí es una sopa de espinacas. No sé, pero la cosa se ve buena. Feliz provecho, Juan Pablo. Una pausa y ya venimos complaciendo.
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0: buenísima esa canción de Joan Sebastián. Me encanta. La gente rumora.
1: La gente rumora un asunto importante.
0: Es que el hombre se va y cómo espera que la mujer, pues, la que lo esté esperando.
1: La gente rumora.
0: Peor si no le habló claro, con sinceridad.
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0: Pues sí, la mujer dijo, se fue, este me abandonó, se consiguió otro, ¿eh?
1: Sola.
0: Ay, Dios mío.
1: Sola.
0: Por eso usted tiene que ser claro, hombre que me está escuchando, tiene que ser claro. Mi amor, me voy a ir un tiempo, pero regreso por ti. Y para afianzarla, usted tiene que decir, y regreso para casarnos, va, si la mujer lo va a esperar, pero si se va y no le dice nada,
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0: lo que puede hacer es que la mujer le agarre odio, ¿eh?
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0: ¡Qué lindo! Saludos hasta Santa Ana. Ahí han comentado la foto que publiqué este día, este viernes, y me estaban diciendo, permítame, déjeme busco rápido el comentario. Para que no digan después se lo inventó. No, no, no. Ah, feliz día, dice. Gracias por la programación del día viernes. Buena música de Radio Chalatenango desde Santa Ana. Gracias. La tierra morena. Santa Ana. A la 1:00 p.m. tenemos hoy el programa Terrenos, Casas y Cosas. Por si usted está interesado en invertir, está interesado pues en construir su casita en algún terreno que ya le echó el ojo, de los diferentes programas que hemos realizado en Radio Chalatenango con el señor Dani Salazar. Bueno, hoy no va a ser la excepción. Si quiere estar atento, lo invito a que en Facebook se conecte hoy a la 1:00 p.m. porque él siempre pues trae información de las casas o terrenos que tienen disponibles en Chalatenango para alquilar, para vender. Así que ahí le dejo el dato.
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0: Seguimos 11:41, ya se acerca la hora feliz, la hora de almorzar, la hora de clavarle, mire, el diente a la tortilla.
1: Este.
0: Así es.
1: Llévame.

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6: A todos los salvadoreños por el mundo que siempre nos sintonizan. Hoy viernes, en el análisis político semanal, vamos a hablar de temas importantes, sin duda alguna, que están acaparando la atención, tanto en el campo político, en el campo económico y también en la parte, social. Vamos a hablar precisamente de temas como, por ejemplo, cómo los partidos políticos lanzan sus estrategias partidarias para poder hacer valer más el voto por bandera que por rostro, así como también vamos a hablar acerca de los problemas internos que tienen los partidos políticos, como por ejemplo esta mañana amanecimos con un comunicado por parte de la diputada Claudia Ortiz, que cuestiona precisamente o deja entrever situaciones de diferencias internas dentro del partido Vamos. También vamos a hablar de otros temas como el reordenamiento urbano, crisis dentro de lo que es la parte de movilidad en el país, que la hemos venido sosteniendo como siempre, y por supuesto también vamos a hablar del TPS. Estos son los temas que tenemos este día. Para hablar del tema nos acompaña Carlos Hueso, sociólogo, bienvenido, gracias por acompañarnos, Carlos.
7: Ernesto, buen día, gracias realmente por la invitación, un gran abrazo al pueblo salvadoreño, por supuesto también el saludo para mis compañeros de
6: gracias, país. Sí, en efecto, Manuel Someta también, gracias, abogado, gracias, bienvenido.
8: Ernesto, muchas gracias por la invitación, pues aquí siempre listos para platicar de los temas de país.
6: Así es, Bessy Ríos también. Bessy, ¿cómo estás? Bienvenida, gracias por acompañarnos.
9: Buenos días, un placer acompañarlos después de un par de viernes que no los pude acompañar por problemas de salud familiar, pero aquí estamos ya de nuevo, ya se recuperaron las chicas.
6: Así vamos a
9: entonces. Y aprovecho rapidito un saludo para la sub-17 de la Alianza que va rumbo a San Miguel a disputar su partido con el Águila.
6: Saludo especial a San Miguel entonces también y a toda su gente. La dinámica electoral, les decía, de cara a las elecciones del 2027, trae consigo un movimiento. Por ejemplo, esta mañana la diputada Claudia Ortiz emite un comunicado en que a la militancia de su partido y a la ciudadanía, en la que dice: hoy se ha cruzado una línea que no estoy dispuesta a normalizar, decía. Y es que una vez más el partido Vamos profundiza su crisis interna en plena carrera hacia sus elecciones internas. Ahora la disputa es mucho más evidente entre la dirigencia y la diputada Ortiz, una escala que escala precisamente ahora un proceso que podría terminar, digamos, en una expulsión o no, pero lo cierto es que ahí están tiradas las cartas sobre la mesa. El conflicto ahora amenaza con debilitar aún más la imagen de este partido, hablando de cohesión y hablando de posibilidades electorales que son las que necesitan de cara a las próximas elecciones. Una crisis que deja de ser política y pasa ahora a ser institucional. ¿Qué piensan ustedes de este comunicado del partido Vamos, donde ella dice que en plena campaña para la elección interna de Vamos he sido notificada de un proceso ante el Tribunal de Honor en el que se pide mi expulsión del partido y se me notifica la suspensión de mis derechos como afiliada, incluyendo ejercer como miembro del CEN y el derecho de participar en la elección interna? Defenderé mi derecho a competir y sobre todo el derecho de los afiliados de Vamos, quienes tienen vínculos directos con las personas que compiten contra la planilla que lidero, no pueden decidir sobre mí, dice, permanencia en el partido. Bueno, yo creo que ahí están las cosas.
9: El comunicado, veamos, ¿eh? Si mal no veo la hora, lo sube a la 1:00 a.m. la diputada Ortiz, es decir que la han de haber notificado tipo
6: 12 a.m.
9: 10 o 11 de la noche del día anterior. Ya estas notificaciones y estos movimientos en la madrugada huelen a desesperación, huelen a problemas más profundos. Yo creo que hay que apelar a la frase que utiliza tanto Claudio Ortiz y Cecia del tema de la transparencia y de rendición de cuentas. Sería bueno que nos contaran en razón de qué están iniciando este proceso en el Tribunal de Ética. Los señalamientos de Claudia son claros, pero ahí te puedes
6: para
9: seguir...
6: separarla, pero no se sabe el fondo, no dice
9: ¿Por qué están iniciando? ¿Es reciente el proceso? ¿De cuándo es? ¿Qué infracción ética pudo ser? Que en los partidos políticos usualmente las infracciones éticas son de el tema de malversación de fondos, okay. Puede ser de...
6: Pero también puede instruir que es para apartarla, que no esté al frente corriendo.
9: Lo que pasa es que lo importante es saber de cuándo viene este proceso, por qué sale hasta ahora y que nos cuenten cuál es la infracción ética, porque es parte de la transparencia de los institutos políticos. Vos como partido no te puedes andar poniendo la banderita de yo exijo transparencia y exijo cuentas claras cuando no nos están contando cómo está ese proceso interno. A todas luces está sospechudo. Yo insisto, al final del día se les dijo, por allá anda la oposición controlada, no en los otros rumbos que creen ustedes.
6: Ok, miren, dice el Tribunal de Honor está integrado únicamente por dos personas, una de ellas con afinidad a la actual Secretaría General, fue candidata, Secretaría General, Secretaría, que es secretaria, dice acá, fue candidata de la planilla que hoy compite contra la que lidero y posteriormente renuncia a su candidatura, la otra es esposo de una candidata de esa misma planilla. Es un conflicto más o menos.
9: Pero esas son las mismas prácticas de toda la vida de todos los partidos. El padrino, el amigo, el ahijado, forman las estructuras de poder dentro del partido cuando te quieres enquistar.
6: Okay.
9: Estaba conforme en la última elección.
6: Vamos a ver.
9: Hasta ahora ha saltado. Okay. Hoy que le molesta su poder y su necesidad de hacerse del poder total en Vamos, hoy le molestan. Pero hace rato los tenés ahí, mamá, y usted ha formado parte de dos secretarías. ¿Por qué hasta ahora saca ese problema? Porque ya no son sus aliados.
6: ¿Qué hay detrás de la decisión de suspender esos derechos a criterio de ustedes dos? Vamos a ver, fíjense osamente.
8: Mire, la verdad es que para mí que Claudia está cosechando lo que ha venido sembrando desde hace rato.
6: O sea, ¿El qué ha venido cosechando?
8: Estar sembrando esta división, estar ahí con estas disputas dentro del partido, le está pasando factura. Uh-huh. Esto es típico de todos los partidos, con la diferencia de que en Vamos ella se asegura de que todos lo sepamos, ¿verdad? Mediante estos comunicados. pero aquí la verdad es que ya topó con una
6: sería piedra. Bueno, que tuviéramos un contacto con ella para conocerla, no sé si producción no puede ser, sí, para preguntarle,
8: para que
6: no,
8: porque primero
6: aquí
8: para
6: estamos
8: que nos explique,
6: hablando hipotéticamente, ¿no?
8: Pero es que primero para que nos explique a qué se debe o por qué le abrieron este proceso como
6: si
8: como
6: estamos frente a un conflicto personal entre dirigentes o ante una fractura profunda de partido institucionalmente.
8: Es que ambas.
9: Es un proceso en el Tribunal de Ética, eso requiere institucionalidad. La pregunta para mí es, ¿desde cuándo y qué es? Eso daría la transparencia.
8: Mi opinión es esta, ya traen rato de estar con esta discusión.
9: Sí.
8: Esto es nada más la consecuencia lógica de seguir tensando la pita dentro del partido. Aquí lo que pasó es que se encontró con una piedra más grande y que aquí es donde ya se rompe la pita. Ahora, llama mucho la atención la vía por la cual se le está prohibiendo que participe como diputada primero, como candidata a diputada. ¿Qué tan grave tiene que ser como para quererla apartar de este modo? ¿Será que...?
6: ¿Qué habrá en el fondo?
8: Yo desconozco cómo son los manejos en Vamos, pero lo único que he visto es que han estado con vaivenes que se dicen, que se dinamitan internamente, que yo lo he dicho desde siempre, eso no se saca, eso se arropa, se lava, claro, adentro de la casa. Pero qué tan grave será como para incluso querer suspender. Bueno,
6: lo grave de una crisis interna es cuando sale a luz pública, es decir, porque ya no se puede digerir. Cuando ya no hay mecanismos que de alguna manera le den una viabilidad, una solución
8: a un
6: conflicto. Si trapos chucos, perdón el término, trapos chucos tenemos todos en casa,
8: ¿no? Claro, y se lavan en casa. Entonces, ¿qué tan grave será la infracción que cometió Claudia como para incluso tomar la medida de suspenderla?
7: Fíjate que desde su arribo a Oslo hay una dualidad en ella. Yo de hecho lo anuncié acá en este programa y lo sostengo. Es ¿por qué ahora querer dinamitar el mismo partido que ella ha defendido por en este éxodo de diputada? Simple y sencillamente porque es claro cuál es el camino que ella quiere seguir, y es jugar también a una perseguida política más.
6: Me parece tres voces cuestionando sin conocer de fondo qué es lo que hay. Me gustaría que tener, y si no más adelante invitarla, que nos comente qué es lo que está pasando alrededor de todo.
9: Pero estamos comentando lo que ella ha asumido.
6: No por eso.
9: O sea, aquí no nos estamos haciendo una masturbación mental del aire. Mi muchachita a la 1 de la mañana, creo que no durmió bien, estaba escribiendo secretario o secretaría, sí, o sea, imagínate cómo está.
6: Mira, intuyo, y creo que por lo que dice en el texto, es que realmente es un problema de pleito por la secretaría, ¿no? La quieren apartar, eso es lo que deja acá. Pero dice Bessie algo que es interesante. Lo bueno es conocer de fondo qué es lo que realmente...
9: ¿Por qué le están iniciando el proceso?
8: Es una versión de ella.
7: En un papel, pero otra es cuando vos ves paso a paso lo que está haciendo. Fíjate, ese acercamiento con organizaciones progres, esa debacle del FMLN, ella en su intelecto piensa que ella es la idónea. Entonces, si no le van a dar esa apertura total en Vamos, va a dinamitarlo y se va a volver una exiliada de papel más. Eso está clarísimo. Lo dije y lo sostengo en este programa.
9: Yo creo que es evidente, creo que todos estamos de acuerdo que hay una fractura.
6: De acuerdo.
9: Ahora yo...
6: Y la deja en claro ella.
9: Y yo se los dije y se los he dicho aquí, lo repito. ¿Por qué tenés una fractura en un partido que tiene corrientes de pensamiento diferentes internas? Eso lo tienen todos los partidos. Cuando no tenés un liderazgo real. Cuando vos no sos un líder de verdad y no lográs abrir los espacios para dosificar las diferencias, hacer concesiones, lograr que esta interna no te fracture el partido, sino que de ahí salga fortalecido. Eso se llama falta de liderazgo. Por eso un saludo, querido Walter Faguada. Ya ves, no a cualquiera se le llama líder. El liderazgo es algo que se reconoce, no solo porque tengas 5 amigos detrás de vos. Es importante tener claro que los liderazgos no son impuestos, no sos vos el que decís, yo soy líder, yo soy la única aquí que orina agua bendita, síganme todos. cuando lo que tenés son las mismas prácticas de siempre. Uh-huh. Compadrazgos en las estructuras, porque eso está diciendo ahí. Pero esa estructura no es de hoy. Esa la eligieron cuando en la elección anterior, hace 2 años. Y ahí no dijo nada. ¿Y hoy por qué estamos reclamando? ¿Qué hay detrás? Para mí la pregunta ahí directa es, ¿cuál es la infracción ética? ¿Cuántas veces hemos visto tribunales de ética? Con el Frente, con la expulsión del presidente Bukele en ese momento por un altercado con una miembro del partido, la famosa Manzana, que en el proceso judicial el doctor Fabio Castillo dijo que nunca se la aventó y por eso salió libre de ese proceso. Luego se activa en el PDC cuando se hace la expulsión de Rodolfo Parker y otros miembros del partido por parte del actual liderazgo, acusándolos de haber utilizado el partido para temas de corrupción y tema de fondos. Hoy este partido está activando uno de los brazos de la democracia interna, pero tenemos que saber por qué.
6: Porque un escenario adverso electoralmente hablando para un partido que busca, digamos, impactar y captar, digamos, votos en el proceso electoral.
8: Sí, es que creo que este tipo de acciones, lejos de cohesionar,
6: que es un común denominador en todos los partidos. Unos que lavan mejor su ropa interna, sí, y otros que la sacan a luz pública, ¿no?
8: Pues claro, ahí tenemos los maestros de lavar chalecos, que son los del partido Arena, ¿ve? Ellos tenían los cuchillos metidos en la espalda, pero salían
6: más inteligente, me quiere decir, para poder lavar esa ropa.
8: Claro, y porque salían con los cuchillos metidos en la espalda, pero salían en la foto sonriendo.
9: Solo
8: en
9: la Undina se les salió del huacán.
8: Nunca se dieron, no nunca, pero fueron más, sí, más limitados a este tipo de cuestiones. A lo que yo voy es que, teniendo primero el nivel que tenían dentro de las encuestas como oposición, que venían detrás de los otros dos, que digamos que
9: venían
8: tienen más
9: desgaste. Era una oposición kabuki, vea.
8: Sí, venían de los otros que tienen más desgaste que Vamos, porque Vamos, digamos, la esperanza que generaba en la gente que confiaba o pues pensaba votar por ellos era de que no traían el desgaste político del FMLN.
9: Yo nunca les compré ni el bendito.
8: Y de Arena. Pero con este tipo de acciones están demostrando no solo que tienen las mismas prácticas que los otros partidos con los que no quisieron aliarse porque les podían pasar la lepra, sino porque no tienen la madurez política para, bueno, cohesionarse ni siquiera en una estructura de precandidatura, de democracia interna. Y si no tienen la capacidad para resolver los problemas internos del partido, mucho menos van a tener la capacidad de resolver los problemas de este país.
6: A ver, ahora, esta confrontación, sin duda alguna, proyecta hacia los electores una imagen no solo de división, sino de una especie de poca seriedad para poder enfrentar un proceso electoral que es muy decisivo.
9: No, ¿no? Hay liderazgo. Es vamos que ese es el punto. Déjame, no hay líder.
6: Vamos a ver.
7: No solo la falta de liderazgo, el partido Vamos es un partido que políticamente nació muerto. Lo que sucede, fíjate, esa dualidad, cuando crees ser intelectual, crees ser líder, pero no lo sos. Y ese es el caso de la diputada Claudia Ortiz, que ella en su mente piensa que está jugando a otras ligas, cuando realmente no ha podido liderar un partido con 50 afiliados o un poco menos. Eso es lo que tenemos. Okay. Esa es la clase opositora del país.
6: Ahora, ¿a dónde va a parar esta situación? Porque evidencia, sin duda alguna, lo que ya mencionamos, pero también debilita, digamos, y divide con menores posibilidades el éxito de que pueda tener.
9: Lo que pasa es que es bien difícil que vos no salgas, digamos, limpito de esta fractura interna cuando no la sabes dosificar.
6: Claro.
9: Ahora, si vos señalás que el órgano interno democrático que tienen con el tema del Tribunal de Ética, esto puede subir al Tribunal Supremo Electoral y el Tribunal Supremo Electoral terminar dirimiendo qué está pasando con esta expulsión. Eso es parte natural del proceso, legalmente hablando. Va subiendo a la institucionalidad. La cosa son los tiempos Y la transparencia.
8: Y la medida que
9: le la transparencia es que si te están expulsando es que hiciste una infracción grave. O sea, si te están suspendiendo de tus derechos dentro del partido, o sea, no sé, ¿verdad? En el caso del presidente Bucar le dijeron que había lanzado una manzana, no sé, una papaya habrá tirado esta. Uh-huh. O si hay malversación de fondos. En el caso del PDC fueron claros, fueron por actos de corrupción que habían separado a sus miembros. Es decir, ya hemos visto cómo funcionan los tribunales de ética, que ojo, usualmente estos tribunales de ética funcionan para apartar ciertos personajes dentro de los partidos.
6: Se esa ocupan ha sido de la, arma para poder aplicar intereses,
9: esa ha sido la práctica común aquí. Vos, tres casos te estoy mencionando donde se habla de tribunales de ética en tres partidos diferentes y todos han sido para apartar personajes, ya sea dañinos o ya sea que hay un interés del nuevo liderazgo de apartar.
6: Okay. ¿Se puede hablar de un ente catalizador de este tipo de crisis si lo vemos de una estructura institucional que le podría corresponder al Tribunal Supremo Electoral ejercer el papel de árbitro frente
8: a él? Va a tener que escalarlo.
6: Es muy interesante este punto. No nos quedemos tanto en ver el problema a título directo como partido, pero aquí hay un árbitro, aquí hay un ente, es el Tribunal Supremo Electoral. ¿Qué piensan ustedes?
8: Ahí tendría que escalarlo. Veamos, en el comunicado de ella, va y acusa directamente al tribunal, que no es tribunal porque solo son dos, que tiene vínculos entre ellos, etcétera, etcétera. Pero es una cuestión
6: que
8: siempre va a pasar en cualquier partido. Si la misma gente se vincula, la misma gente va a componer ese tribunal. Ahora, ella tiene la posibilidad de apelar y de ir escalando esto hasta hacerlo llegar al Tribunal Supremo Electoral. Uh-huh. Ahora surge la duda, porque tenemos solo la versión de ella.
9: Ya salió el comunicado de Vamos, eso le estaba diciendo.
6: Sí, vamos, Ernesto, a pedirle a producción que coloque en pantalla, en la cuenta de Vamos, ya la respuesta a este comunicado. Y ahí está, evidentemente, el conflicto interno que tiene el partido de cara a lo que realmente está pasando y la denuncia que hiciera. Dice así de manera, dice comunicado oficial del Tribunal de Honor y Disciplina del partido Vamos, dice, ¿verdad? Ante las informaciones que han trascendido públicamente, dice, respecto a las denuncias presentadas ante este tribunal, consideramos, dice, necesario manifestar que el tribunal es un órgano institucional independiente en el ejercicio de sus funciones. Voy a resumir un poco, la presentación de una denuncia no constituye por sí misma una declaración de responsabilidad o culpabilidad. Toda persona tiene derecho a conocer los hechos que se le atribuyen, ejercer su defensa y, desde luego, contar con un procedimiento imparcial. De igual manera, todo afiliado tiene derecho a acudir a mecanismos. Corresponde exclusivamente a este tribunal, dentro del ámbito de su competencia, conocer y valorar y resolver los asuntos, dice. Por respeto a todas las partes involucradas, este tribunal no realizará pronunciamientos públicos sobre el contenido de las personas o el estado particular de los expedientes, mientras estos no se encuentren en conocimiento de este órgano. Es decir, ahí te deja claro de que...
9: Que no nos van a contar cuál es la infracción ética que se ha hecho. Y esto raya y contrasta el discurso eterno de Vamos, tanto de Claudia como de Cecia, de reclamarle transparencia al gobierno, rendición de cuentas. Hombre, si vos en tu institución no sos transparente, no le das la cara a la población y solo tiras bombas chucas, como la de esta madrugada, de ese comunicado de Claudia. Me parece coherente el comunicado del Tribunal de Honor, porque te dice, mamá, solo me han puesto una denuncia,
6: pero mira, yo
9: aquí
6: siento,
9: no te estoy ahorita suspendiendo,
6: y no quiero asumir
9: ¿cuál
6: el papel,
9: es el miedo?
6: Sí, va, y no quiero asumir el papel de la defensa de Claudia, pero y porque obviamente no lo soy. Pero ella tiene derecho a sentirse agraviado sus derechos internos, pues a lo mejor...
8: Pero es que le están imponiendo una medida.
6: Bueno, puedo resolver, porque aquí hay un conflicto de intereses, que ella es lo que dice del tribunal,
9: pues sí,
6: entonces lo hago público, me quieren apartar.
9: Espérate, Ernesto, pero ¿y no hace 2 años escogieron a ese grupo, pues?
6: Por eso es bien importante tener la versión de ella.
9: Hace 2 años han estado escogiendo a todos los organismos que tiene este instituto.
6: Insisto,
9: político.
6: Te hago la misma pregunta.
9: ¿Y por qué en ese momento no reclamó la parentela, no reclamó el compadrazgo?
6: ¿Qué papel debe de jugar el Tribunal Supremo Electoral frente a una situación de eso?
9: Tiene que, yo acudiría a ir, para empezar, porque como bien dice Someta, no es tribunal, porque es tribunal de Treme. Esos son dos. Y ahí, si uno vota una cosa y otro vota, no van a tener resolución y a fuerza tienen que subir al Tribunal Supremo Electoral. Pero yo insisto, esta parte del comunicado donde te dice que no van a ser públicos, te demuestra que este instituto político es más de lo mismo, opaco, con intereses personales, lleno de narcisistas y personas que no dan la cara.
6: Para cerrar el tema, peor, entramos al tema de partido, ¿sí?
9: Cabal.
6: ¿Sí?
8: No, peor, porque no llegó ni a gobernar. Carlos.
7: Sí, igual. Ese partido nace muerto y ahí está.
6: Vamos a esperar, como dice este comunicado del Tribunal de Honor y Disciplina del partido Vamos, dice: la fortaleza de una organización política también se demuestra en su capacidad de resolver, para resolver, dice, sus diferencias mediante sus propias instituciones, con respecto a las reglas y a los derechos de todos. El Tribunal de Honor y Disciplina cumplirá su función con responsabilidad, independencia y también imparcialidad.
9: Hoy, si ya me crees, ¿quién fue el que torpedió todo lo que era el esfuerzo de crear una oposición articulada? En lo poco te das a conocer, mamá, fuiste
6: Vámonos
9: vos.
6: Vámonos entonces a la pausa y regresamos con más. Hablando ahora, ¿qué importancia dentro de las estrategias que van a ocupar los partidos políticos? Hablando de los partidos políticos, ¿qué peso tiene la bandera y qué peso tiene la fotografía? Vamos a hablar de esto, un tema muy interesante para ponerlo en el...
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1: ¿Cómo hacen los artistas o cantantes para grabar una misma canción que ya se dio a conocer y al mucho tiempo después aparece la misma canción con la misma letra, pero con voces diferentes? Pongo por ejemplo el corrido de Valentín de la Sierra. Primero lo grabaron los Alegres de Terán, Luis Pérez Mesa, Antonio Aguilar, Vicente Fernández, Los Humildes, y últimamente apareció también en la voz de Ana Gabriel. ¿Cuál es el convenio que utilizan para que ninguno reclame por el derecho de grabación? Esta pregunta nos la envía un oyente desde San Isidro del General, Costa Rica. Oigamos la respuesta.
2: En cualquier parte del mundo, la autoría de una obra de creación artística es respetada, aun si no está inscrita. Cualquier canción o música que un compositor registra como propia no puede ser copiada o grabada comercialmente sin que se cuente con el permiso del autor o su representante. Para eso existen las asociaciones de gestión colectiva de derecho, prácticamente en todo el mundo. En México existe la llamada Sociedad de Autores y Compositores, que vela por la protección de los derechos de las obras musicales. Si los autores originales han fallecido, esos derechos les sobreviven por 50 años y pertenecen a los herederos. Es normal que autores o sus representantes den permiso para que los intérpretes graben versiones de las canciones registradas o las interpreten en público. En el caso de canciones muy viejas, que se compusieron en épocas remotas y sus autores no se conocen, o murieron hace más de 50 años, como éstas ya han pasado al dominio público, aunque les sobrevive el derecho moral, que no implica pago y es tutelado o cuidado por el Estado. En estos casos, cualquier autor puede grabarlas o interpretarlas sin tener que pedir permiso o pagar por derechos de autor. El corrido de Valentín de la Sierra se compuso en 1928. Durante la llamada Guerra Cristera, un conflicto armado que tuvo lugar en México a raíz de las prohibiciones que el gobierno revolucionario estableció contra la Iglesia Católica. Se considera que este corrido fue escrito por don Lidio Pacheco, pero también se dice que fue obra del trovador Luis Pérez Mesa, a nombre de quien está registrado el corrido en la Sociedad de Autores y Compositores de México. Como usted dice, se han interpretado muchas versiones distintas de este corrido. Esto hace suponer que don Luis y los representantes que quedaron a su muerte en 1981 negociaron con otros artistas la grabación de las nuevas versiones del corrido de Valentín. El tema de los derechos de autor de obras musicales y artísticas en general ha tomado mucha fuerza en los últimos años. En Costa Rica, por ejemplo, existe la Asociación Costarricense de Autores Musicales de Costa Rica, ACAM. Como se puede apreciar, ahora hay que tener más cuidado con este asunto de las canciones populares. Todos las podemos cantar en el baño o en reuniones de amigos. Pero en el momento en que una persona o grupo musical gane dinero por interpretar las obras musicales de otros autores, tiene la obligación de pagar por los derechos de esas obras.
1: De San Vito de Coto Bruce, Punta Arenas, Costa Rica, nos hace esta pregunta. ¿Qué piezas costarricenses están previendo que se añadan a la Estación Espacial Internacional? ¿De qué materiales están fabricadas estas piezas vitales? Oigamos la respuesta.
2: Varias empresas costarricenses han unido esfuerzos para construir una plataforma espacial que podría colocarse en la Estación Espacial Internacional. A esta plataforma se le acoplará el motor de plasma, un invento en el que ha venido trabajando el científico y astronauta costarricense Franklin Chang Díaz. El motor de plasma es un invento fantástico que permite avanzar en el espacio de un punto al otro a una velocidad muy superior a todo lo conocido. Y esto será posible gracias a las cualidades del cuarto estado de la materia, para impulsar con menos combustible un vehículo espacial. Los cuatro estados de la materia son sólido, líquido, gaseoso y plasma. En un terreno que prestó el Colegio Vocacional de Artes y Oficios de Cartago, se está armando la maqueta de la plataforma a la que le han dado el nombre de Aurora. La plataforma tiene aproximadamente 17 metros de largo por 2 metros y medio de ancho. Tiene tres partes: la base, el radiador y el sistema de extensión. En este proyecto no se usaron exactamente los materiales que se piensan utilizar en el espacio. Sin embargo, se usaron aleaciones o mezclas de aluminio y ciertas piezas plásticas. Para su posible uso en el espacio, es probable que las aleaciones o mezclas de aluminio sean algo distintas, sobre todo por la presión y la temperatura que experimentará el motor una vez que funcione en el espacio.

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1: Un oyente de Punta Arenas, Costa Rica, nos envía la siguiente pregunta. ¿Cómo es que la papaya logra evitar los derrames cerebrales o accidentes cerebrovasculares, como ustedes también llaman a estos padecimientos delicados? Oigamos la respuesta.
2: La papaya es una fruta que tiene mucha fibra. Esta fibra hace que baje el colesterol y ayuda a combatir el estreñimiento. Como el colesterol alto puede causar ataques del corazón y derrames cerebrales, estos males se pueden prevenir comiendo papaya. Por lo tanto, la papaya sí ayuda a evitar los derrames cerebrales. La papaya tiene antioxidantes, carotenos y vitaminas C y E. Según datos del Instituto de Investigación de Alimentos y Nutrición, conocido como FNRI, los antioxidantes promueven la salud del sistema cardiovascular y también ofrecen protección contra el cáncer de colon. Las vitaminas C y E de la papaya parece que ayudan a reducir el riesgo de cáncer de colon. Se dice también que la fibra puede unirse a las toxinas del cáncer de colon y mantenerlas lejos de las células sanas del colon. Entonces, además de su buen sabor, de lo fácil que resulta conseguirla y del buen precio, la papaya es una fruta que cae bien al organismo y es muy beneficiosa para la salud.
1: Desde Boaco, Nicaragua, Javier Antonio Olivar Duarte pregunta: ¿de qué hacen el hierro? Oigamos la respuesta.
2: El hierro es un metal que abunda en la naturaleza. No se fabrica, se encuentra en estado natural, revuelto con otros materiales. Lo que se hace es extraerlo de la tierra, la arena y principalmente de las piedras que, por lo general, se encuentran en la tierra. A veces es necesario cavar túneles para sacarlas. Las piedras se llevan a unos hornos donde las calientan para sacarles el hierro. Estos hornos se calientan con carbón de piedra que produce mucho calor. El horno se carga por arriba, se le echa una carga de carbón y luego una de piedra y así hasta llenarlo. En la parte de abajo, donde el calor es intenso, el hierro se derrite y se desprende de la piedra. El país que produce más hierro es Rusia. Otros países que tienen una buena producción de hierro son Brasil, Australia, Estados Unidos y Chile.
1: ¿Cuáles son las propiedades del culantro y qué vitaminas tiene? Ivania Vilches Arauz nos hace esta pregunta desde Matagalpa, Nicaragua. Oigamos la respuesta.
2: En nuestros países centroamericanos le decimos culantro. En otros países como México le dicen cilantro. Lo cierto es que se trata de una planta originaria de Europa. Es rica como condimento y adorna los platos de países como China, India y Tailandia, además de otros países de América Latina. Hay dos clases de culantro, el europeo y el americano, llamado culantro coyote. Desde antes de la llegada de los españoles, los indígenas de Centroamérica y de las Antillas usaban el culantro coyote para condimentar sus alimentos y también como remedio por sus propiedades medicinales. Contiene vitamina C y minerales como hierro, calcio, potasio, magnesio, fósforo y sodio. El culantro también se usa para combatir la anemia y para aliviar problemas digestivos como por ejemplo los cólicos. Y también se dice que es bueno para mejorar el apetito.

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1: Un oyente de Managua, Nicaragua, nos pregunta: ¿de qué hacen el cemento? Oigamos la respuesta.
2: Para fabricar cemento se usa cal, yeso y arcillas. También a veces se usan conchas de mar en vez de cal. Todos estos materiales se secan en grandes hornos, luego se muelen hasta convertirlos en polvo y después se mezclan. La cal y las arcillas se usan en mayor cantidad y el yeso en cantidades pequeñas. Las arcillas se encuentran en cierta clase de tierra y en las conchas de mar. Como existen minas de cal y de yeso, estos dos materiales se consiguen en esas minas. Ahora bien, le contamos por qué se pega el cemento. Todas las cosas que existen están formadas por unas partecitas diminutas llamadas moléculas. Resulta que las moléculas de cemento no se pegan unas con otras mientras están secas. Pero cuando estas moléculas se combinan con el agua, se forma un compuesto cuyas moléculas son muy pegajosas y se sueldan unas con otras. Luego, cuando el cemento se seca, el agua sobrante se evapora y las moléculas del compuesto, ahora seco, se pegan aún con más fuerza y ya no se pueden separar unas con otras. Luego, cuando el cemento se seca, el agua sobrante se evapora y las moléculas del compuesto, ahora seco, se pegan aún

o imaginario, parte de la misma mitología griega. La mitología viene a ser como la historia de los dioses, héroes y personajes en los que creían los griegos. De todos estos seres se contaban aventuras, fábulas y leyendas, pero no se trataba de historias verdaderas, sino que eran parte de sus creencias.

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2: Totalmente en vivo, 1:04, Chalatenango, Tierra Bendecida.
3: Bendecida, así es.
2: Así me gusta, era un examen.
3: Bueno, vamos a
2: 10 para Majo, 9 para Dani. Bueno, muy tarde respondió.
3: Pero Majo sí, salió.
2: Eso sí, así me gusta, señores. Buenas tardes, viernes, con su programa Terrenos, Casas y Cosas, con nuestros amigos Dani Salazar, asesor inmobiliario, y también nos acompaña la linda Majo con su sonrisa, por supuesto, en cabina de Radio Chalatenango. ¿Qué tal? ¿Cómo están? ¿Cómo estuvo la semana? Yo sé que me traen información.
3: Bueno, que comience Majo primero las damas.
4: Pues esta semana ha sido bastante cansada, lleno de trabajo, gracias a Dios, pero bien.
3: Así es, hemos tenido bastante trabajo, pero lo bueno es que aquí estamos, que es viernes y el cuerpo lo sabe.
2: Ya recuperó el punto, ya va el 10, ya va con el 10. Bienvenidos a cabina de Radio Chalatenango, muchachos. Vamos a hablar ahora de, vamos a decirlo así, tres propiedades, ¿verdad? Que están totalmente disponibles, cada una con diferentes características, para que usted esté pendiente de la transmisión de Facebook y ahí en la radio, si nos está escuchando, preste atención, porque venimos con información interesante, Dani.
3: Efectivamente, vamos a hablar de cosas, y ahora vamos a hablar de tres cosas. La primera de ellas es una casa que tenemos para Airbnb aquí en Chalatenango, por cierto, muy cerca de la radio, y es una casa muy bonita. Vamos a dejar que pues la bella Majo nos diga cómo es esta casa.
4: Esa casa cuenta con 4 cuartos, 5 baños. Uno de ellos está en el garage, porque esa casa cuenta con un garage que también puede usarse como habitación si van bastante gente. Esa está completamente equipada para lo que sea. Cuenta con una piscina, una terraza súper amplia donde puede disfrutar las vistas al atardecer al lago Suchitlán.
3: Correcto.
2: Sí.
4: Sí, este. Y pues tiene zona de barbecue, tiene una mesa de billar, cuenta con todo.
2: Lista, como quien dice, este fin de semana yo me voy a despejar la mente con mis amigos y necesito un lugar donde, ya mencionó Majo, piscina, que me llamó mucho la atención, porque son pocos lugares de Airbnb aquí en Chalatenango que cuentan con piscina. Zona de barbecue, escuché también que dijo.
3: Sí,
2: por si hay alguien al final se cuela, ¿verdad? Que le dice, mira, yo quiero ir ya a destiempo, y usted le dice, fíjate que no, ¿cuántas habitaciones dijo?
4: 4
2: habitaciones, ya no cabe. Ay, ¿se acuerda que allá
3: en el garage también se puede quedar ese último invitado que halló
4: de... También tiene aire acondicionado.
3: Ah, efectivamente.
2: ¿En serio?
3: También tiene aire acondicionado. O sea, ese invitado que cayó de último, que no fue invitado, entonces va a poder tener su propio aire acondicionado, su propio baño, y por seguro va a querer regresar.
2: Excelente. Hablemos, me da un poquito de curiosidad el acceso. Usted dijo cerca de la radio. ¿Podemos llegar en qué? ¿En bici, caminando, en caballo, en moto? ¿Cómo está el asunto?
3: En todo. De las 4 formas. Se puede llegar caminando, en bicicleta, en caballo, en carro, lo que guste. Porque está cerca a tan solo, digamos, a unos 100 metros de lo que es la calle longitudinal del norte. Entonces, sí puede llegar cualquier persona. Y pues sabemos de que va a ser del agrado total de cualquier persona que la alquile. Y tenemos especiales, así es que pueden llamarnos para pedirnos pues esos precios de especiales.
2: Se me ocurre también, ustedes no saben, pero yo tengo ahí mi helicóptero. Escuché que dice mi terraza.
3: Efectivamente, tiene una terraza muy bonita. Así es que puedes llevar tu helicóptero, querida Giselle, no te preocupes por eso, puedes llegar ahí, te vamos a, pues, a proporcionar, pues, especialmente un parqueo. Bueno, vamos a convertirlo en helipuerto allá arriba, ¿no?
2: Helipuerto, así es. Dentro de esta terraza, Dani, cuéntenos, ¿se puede? ¿Qué encontramos? Porque ¿será que la vista está, como decirle, limpia o tendrá algún un techo o algo así para describirlo, bueno, de mejor manera?
3: Pues arriba tiene una habitación, pero alrededor de esa habitación, pues todo, por decirlo así, en 360 grados puedes caminar sobre la terraza. Eso significa que puedes darle pues la vuelta a toda la propiedad por arriba en la terraza y disfrutar de montañas, disfrutar del paisaje, del lago, hasta de una que otra vaquita que sabe verse en el horizonte. Así es que claro,
4: si no,
3: que sí.
4: Estamos en chalate.
2: No se preocupe porque va a tomar mañana de bebida en el desayuno, porque ya andan vaquitas en los solares.
3: Bueno, sí. Las que a veces nos hacen el tráfico en las calles de Chalatenango, nuestras vaquitas.
2: Excelente. Dani, no sé qué tan atrevida voy a hacer con esta pregunta, pero no sé si usted como que maneja o es correcto que usted en estos momentos tire como precio, vamos a decirlo así, de por ejemplo, yo me quiero ir este fin de semana con mis amigos.
3: Sí, claro que sí. Te voy a dar un precio, lo cual tenemos en especial, por ejemplo, para este mes. El mínimo, pues es una casa grande. Estamos enfocados en tener personas que vengan con pues sus hijos, con su familia completa o incluso hasta dos familias. Entonces, el precio que tenemos es de $150 por utilizarlo. Eso significa 6 personas. Ya cuando son más de 6 personas hay un cargo extra, pero muy poco, el cual toda persona puede pagar.
2: Me resulta curioso también preguntar por horario de ingreso y salida.
3: Ah, sí, eso es muy bueno. Fíjate que en esta propiedad, por ejemplo, se tiene la peculiaridad de que ingresan a las 4 de la tarde, pero salen el siguiente día hasta la 1:30 de la tarde, lo cual les permite que puedan tener su almuerzo.
2: Exacto.
3: En familia.
2: Eso es como un plus, porque por lo general los Airbnb, no, a las 11 fuera, los quiero fuera.
3: Efectivamente. Y pues la familia, ¿qué va a comer? ¿Qué va a almorzar? Entonces, no, hemos pensado en eso para que las familias puedan almorzar tranquilamente y puedan hacer pues lo que es el check out, o lo que se dice en español, pues a la hora de salida, a la 1:30.
2: Muy bien, esto totalmente disponible para todas las personas interesadas. Comunicarse fácil: Dani Salazar, asesor inmobiliario, redes sociales, Dani Salazar, bienes raíces. Tenemos por ahí también, yo escuché que Majo dijo, una casa en la primavera.
3: Sí, tenemos una casa en la primavera y Majo nos va a decir con qué cuenta esa casa.
4: Esa casa tiene 3 cuartos, 2 baños, tiene una amplia sala, tiene su cocina y tiene zona verde, por decirlo así, afuera tiene un amplio patio.
3: Muy bien. Sí, es una casa que está, fíjate, yo he checado el tiempo a tan solo 3 minutos del centro de Chalatenango, porque está, por decirlo así, a la vuelta de la gasolinera que está ahí en Totolco.
4: Enfrente de la DLC.
3: Gracias por corregirme.
2: Excelente. Vamos a decirlo aquí para que la gente vea que estamos hablando la realidad. La casita blanquita, ¿verdad? Es la blanca que usted me mostró.
3: Correcto.
2: Porque sabe que aquí no le vamos a andar vendiendo cosas falsas. No, señoras, aquí yo tengo que ir a comprobar para que no me lo vayan a engañar.
3: Efectivamente.
2: Y es cierto, yo fui y comprobé esa casa. ¿Sabe qué me encanta?
3: Dime.
2: Adentro pintada de blanco.
3: Sí, me encanta el blanco.
2: Los espacios, o sea, muy adecuado, muy limpio, la casa muy cuidada. Dijo Majo, amplio zona verde, jardín o como usted le quiera decir, y es correcto, señores, hasta hay una pila afuera, me fijé en esa pila.
3: Efectivamente, hay una pila y también pues tiene ahí para conectar la lavadora, el baño, el cuarto principal tiene su propio baño.
2: Exacto, ¿sí? los cuartos están bien amplios.
3: Amplios.
2: Mire, yo me imaginé ahí con los 3 roperos que tengo, la cama, o sea, todo lo necesario. Está muy bonita esa casa. ¿Qué más nos pueden decir? Disponible para...
3: Sí, claro que sí. Tenemos también locales comerciales en el centro de Chalatenango. Y Majo nos va a decir su ubicación. También nos va a decir el local del primer piso. Nos va a dar la descripción.
4: Sí. Esos locales están atrás de Super Selectos, se puede decir, enfrente del parqueo nuevo. Plaza Colonial, algo así creo que se llama el parqueo.
2: ¿Sí?
4: Y donde están las nuevas instalaciones de Sweet Beauty para bajito. Entonces, es ahí, es un edificio gris de 3 niveles. En el primer nivel está el primer local, que es bastante amplio. Giselle también ya lo conoce.
2: Claro que sí. Claro que sí.
4: Ella está sabedora de lo que estamos hablando y cuenta con su propio baño. Y ahí puede poner una peluquería. Es apto para cualquier cosa.
2: Para cualquier negocio, la verdad está amplio.
4: En el segundo nivel hay 2 locales donde se pueden rentar uno o juntos. O sea, puede rentar los 2.
3: Y cada local tiene su baño.
4: Su propio baño.
3: Sí, sí.
2: Excelente dato. Cada local tiene su baño. Si usted está buscando un local en Chalatenango, pues esta es una de las mejores opciones que Dani Salazar tiene disponible. Si quiere más información, hay que comunicarse a través de redes sociales o ahorita preguntar en la transmisión de Facebook. De hecho, también, de repente nos puede escribir al WhatsApp de la radio, solicitarme el número de las oficinas de Dani Salazar y nosotros con gusto le vamos a estar compartiendo. Antes de continuar con información y para no saturar así a mi audiencia con tanto bla, bla, bla, pero bla, bla, bla, importante, informativo, eso sí. Vamos con una canción, ¿qué les parece? Adelante. Me dijo Majo, a mí me gusta Vicente Fernández.
3: Ah, wow.
2: Sí. Y me gusta... ¿Cuál quiere? Le voy a escoger 2. ¿Un millón de primaveras o Acá entre nos?
4: Acá entre nos.
2: Acá entre nos, para que vea que Majo tiene buen gusto. Siento que se está como adentrando al fin de semana, Dani.
3: Así es, así es.
2: ¿Cuál es su canción favorita de Vicente, Dani?
3: Ah, pues, Acá entre nos.
2: Acá entre nos, ah, vaya. Vamos a escuchar esa canción, gracias por acompañarnos. Vamos a hacer este programa Terrenos, Casas y Cosas un poquito diferente, acompañado de una buena canción a esta hora.

0: Es que ya nos dimos cuenta que también tienen buen gusto musical, me encanta. Ahí estábamos complaciendo, señores, totalmente en vivo. Regresamos rápidamente después de escuchar tremendo éxito musical a cargo del señor Vicente Fernández. 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
0: Excelente, personal altamente capacitado, ya se dio cuenta.
2: Somos bilingües.
0: redes sociales para que la gente los pueda buscar y obtener más información.
1: Dani Salazar Bienes Raíces, en todas las redes sociales.
0: Me encanta. Bueno, vamos a ir cerrando ya esta entrevista, Dani, pues aconsejando a todas las personas de buena manera para que si tienen la intención de comprar, de vender un terreno y no saben cómo hacerlo, puedan llegar a sus oficinas.
2: Así es, efectivamente, si están pensando en comprar o vender terrenos, propiedades, casas, lo que sea, estamos a su disposición. Tenemos un equipo completamente capacitado, el mejor. No somos los únicos, pero sí somos los mejores.
0: Me gusta. ¿Ubicación de la oficina en físico?
1: Enfrente del centro psicosocial, arriba de Cancha La Maraña, en la calle Empedrada.
2: Barrio San José.
0: Excelente.
2: Avenida Fajardo.
0: Ahí está el dato, mi gente linda. Nosotros con eso vamos a finalizar la entrevista de este día. Su programa Terrenos, Casas y Cosas. ¡Ah, no! Ay, señores, con mucho gusto. Este programa también es para divertirnos.
2: Así es.
0: Nosotros nos vamos con más música en su atardecer ranchero. Siga en sintonía de la gran estación del norte.
3: 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Respetable auditorio, muy buenas tardes. Esperamos que disfruten al máximo de este espacio. Atardecer Ranchero, sí señor. Porque a usted le gustan. Y con sus mejores éxitos, el Atardecer Ranchero de Radio Chalatenango nos complacemos en presentarle a los amos y señores de la música norteña, los triunfadores, los alegres de Terán. Respetable auditorio, señoras y señores, muy buenas tardes. Bienvenidos al espacio de los alegres de Terán.

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0: Bueno, estamos complaciendo en su atardecer ranchero. Un saludo para el señor Armindo. Ahí se reporta. Buenas tardes.
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0: Bueno, estamos complaciendo en su atardecer.

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Es lo que está sonando a esta hora de la tarde en la frecuencia de Radio Chalatenango. Donde quiera que se encuentre, le enviamos un afectuoso saludo a toda nuestra audiencia que a esta hora se deleita con las rancheras del Dueto América.

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1: Son las 2 con 57 minutos.
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4: Son las 3 con 34 minutos.
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2: Son las 3 y 49 minutos.
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2: Son las 4 y 20 minutos.
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2: Son las 5 y 14 minutos.
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0: Hasta aquí llegamos con su programa Las Arranca Polvo de la Tarde en Radio Chalatenango 1290 Amplitud Modulada. Le invitamos para que nos sintonice en nuestra próxima ocasión. Por hoy, solo nos resta decirles muy buenas tardes.
1: Se pulsó un mariachi. Y de él han venido desgranándose una cascada maravillosa de sonidos que han formado en el pentagrama musical de la tarde la presencia del programa más bonito con la mejor música norteña. Atardecer Ranchero de Radio Chalatenango, que llega a su final. Esperamos lo haya disfrutado al máximo con su familia y amistades. Y no nos queda más que decirle muchas gracias por su fiel sintonía y buenas tardes. Hasta mañana.

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1: Son las 5 con 46 minutos.
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